en las corrientes de la noche, en el oscuro silencio. Viajamos lentos en la habitación, en un rincón del universo.